0: sociales de Diario de Morelos. Nosotros nos escuchamos el próximo lunes. Muy buenas tardes.
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3: Son las 6 con un minuto.
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10: Seis de la tarde con 9 minutos y seguimos en la tarde noche 99, pero ahora nos salimos de la cabina para estar con mis amigos de Suzuki Cuernavaca, porque el día de hoy ya les había avisado en la semana que íbamos a estar aquí en Suzuki Cuernavaca desde las 6 hasta las 7 de la noche, porque vamos a conocer el nuevo Buster Green, pero yo no soy experto en el Buster Green. 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
10: 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Yo soy Juan Carlos Toledo, el tío Juan. Seguimos en vivo a través de la 99 en lo que es las tardes, noches 99 con Juan Carlos Toledo. Me quedo contigo en vivo hasta las 7 de la noche.

Es viernes y seguimos disfrutando de más música aquí en las tardes noches 99 con el tío Juan. Recuerda, mándame tu audio para que me digas cuál es esa película más divertida y en otro mensaje escrito me dejas dicho qué experiencia 99 quieres y por supuesto te voy a consentir. Es viernes y yo los consiento. Bueno, de lunes a viernes yo los consiento desde las 4 hasta las 7 de la noche. Pero hay algo importante que les quiero comentar. 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Continuamos escuchando también sus audios para que nos sigan diciendo cuál es la mejor película mexicana para ti de todos los tiempos, o no de todos los tiempos, pero alguna de las películas mexicanas que más te haya gustado. También se pueden las de Pedrito Fernández, las de Gloria Trevi. Todas las películas mexicanas, a pesar de que sean 80s, 90s, son válidas ahorita para que me manden su mensaje de voz. 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
0: 9, ¿verdad? Son las 6 de la tarde con 46 minutos. Ya se me hizo de noche a mí o de mañana. Pero no, son las 6 de la tarde con 45 minutos. 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
0: 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Vámonos a más música, Georgie Boy, son 6 de la tarde ya con 50 minutos.

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0: Continuamos escuchando también sus audios para que nos sigan diciendo cuál es la mejor película mexicana para ti de todos los tiempos, o no de todos los tiempos, pero alguna de las películas mexicanas que más te haya gustado. También se pueden las de Pedrito Fernández, las de Gloria Trevi. Todas las películas mexicanas, a pesar de que sean 80s, 90s, son válidas ahorita para que me manden su mensaje de voz. 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

¿Cómo están? Qué gusto saludarlos. Por fin viernes. Yo soy Ceci. Siéntate, ponte cómodo, porque me quedo contigo hasta las 9 de la noche. En un ratito más, pues te voy a estar diciendo cuál es el tema.

0: Chance sí, no me juzgues. Mientras tanto, te doy la bienvenida. Prepárate porque el 777-499-1991 es el teléfono de WhatsApp donde tú y yo nos mantenemos en contacto, por supuesto, para que ganes muchísimas experiencias 99. Así que sin más, te doy la bienvenida y en este momento nos vamos directamente con mi querido Juan Carlos Toledo, que se encuentra en Suzuki dándonos a conocer todos los detalles del nuevo Acros Booster Green. Mi querido Juan, ¿cómo estás?
1: ¿Qué onda, Ceci? 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
1: Perfecto. Yo soy Juan Carlos Toledo, el tío Juan, mi querida Ceci. 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Y la verdad, pues no sé, yo creo que voy a dejar ya el apartado para mañana o pasado, el lunes o el martes, ya empezar a circular con nuevo Suzuki Buster Green. Así que yo me tengo que despedir. Muchísimas gracias a toda la familia 99. Nos escuchamos el próximo lunes a partir de las 4 de la tarde en las tardes noches 99. Gracias. Adiós.

0: 8:18. 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
0: La pregunta picante de la noche. Y oigan, hoy es viernesito, hoy es viernes social para muchos. Para muchos es viernes social de salir con los amigos, a lo mejor de reunirse con la familia o de ir al cine, no sé. Generalmente los viernes terminas de trabajar y decides, mira, hoy aunque sea voy a ir a hacer el súper, pero quiero salir, quiero desestresarme. Y bueno, quiero que me cuentes a través del WhatsApp 777-491-991 cuál fue la mejor aventura espontánea que tuviste algún viernes. ¿Te ha llegado a pasar esas fiestas que terminan en la playa, en otro estado? ¿O hay gente que es muy extrovertida, entonces termina conociendo a más gente, terminan yendo al cine, los terminan invitando a conciertos? No sé, puede pasar una locura. Cuéntanos, ¿cuál fue la mejor aventura espontánea que viviste un viernes? Y por supuesto, gana Experiencias 99 porque tenemos muchos regalos para ti. ¿Te quieres ir a Contender? ¿Quieres un paseo en lancha? Bueno, mándanos un mensajito y gana.
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0: 8:32. Acabas de escuchar Dueles de Jesse Joy y también Azizam de Sheeran. Y oigan, seguimos aquí leyendo sus mensajes y cuéntenos, porque queremos saber cuál ha sido esa mejor aventura de viernes que ha terminado en algo maravilloso. Vamos a escuchar qué nos dicen por acá. Hola, hola.
1: Hola, hola, Ceci. ¿Qué tal? Muy buenas noches. Yo aquí, Rafa, escuchando muy 99. Ceci, no me juzgues, pero tiempo atrás, cuando trabajaba en Team Cuernavaca, voy a decir el nombre, en Nissan, la verdad era una semana bastante complicada, mucho estrés. Entonces iniciamos, digamos, el tema de copas, el alcohol en el estacionamiento de esa empresa. Entonces hubo una vez donde, pues yo creo que un grupo de compañeros hicieron su organización y nos hablaron, oye, estamos en Acapulco, son las 11 de la noche, vénganse, si ya conocimos amigas, y que nos dejamos ir hasta Acapulco. Chiste que llegamos ya como a la 1 de la mañana y pues amanecimos todo el after allá, curamos pues la cruda en el sabadito, estuvimos en la playa y pues ya nos regresamos el domingo. Mientras, pues tuve hijo de familia, mis papás me estaban buscando, ¿no? Entonces, qué inconsciente de mi parte, pero esa ha sido una de las aventuras, así, no me juzgues. Muy buenas noches.
0: Oye, qué padre, ¿eh? Terminar hasta Acapulco, pero dices, mira, más vale pedir perdón que pedir permiso. Y bueno, sí, suele pasar que terminan en lugares que no te imaginabas. Síganos contando a través del WhatsApp 777-491-991. 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

0: 8:41. 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

7:53 PM. Seguimos recibiendo sus mensajes y por acá a través del WhatsApp 777-491-991 nos están pidiendo saludos para la colonia Antonio Varona, para la familia Hernández. Muchísimos saludos para todos ustedes. Y por acá también nos cuentan: hola Ceci, la aventura que he tenido en viernes es que una vez salí con mi esposa y unos amigos. Resulta que uno de esos amigos era gestor de casas y gracias a eso pudimos conseguir una casita para vivir con toda la familia y por supuesto muy felices seguimos siendo amigos. Mira qué padre, imagínate de esa experiencia poder sacar tu casita. Oye, eso está padrísimo, una excelente aventura. Imagínate un carrito también. Oye, es que uno nunca sabe en las fiestas a quién va a conocer y por supuesto qué tan amigos pueden llegar a ser. Muchísimas gracias por seguir participando. 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

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Y oigan, familia, muchísimas gracias a todos nuestros patrocinadores. Yo sé que ha sido una noche de bastantes comerciales, pero ahora sí vamos a disfrutar directamente de la excelente programación que tenemos para ti. Muchísimas gracias también por permanecer en sintonía en la 99, tu estación favorita.

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Familia, acaban de escuchar Butter de BTS y oigan, es momento que a través del WhatsApp 774-991-991 ustedes nos digan en dónde están circulando, desde dónde nos están escuchando. Miren, ya están llegando las notificaciones y por supuesto que nos digan cuál es la rola que les salvó en este día. 774-991-991.

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Una canción cargada de nostalgia, anhelo y ese sentimiento de extrañar a alguien que no puedes sacarlo de tu cabeza. Así que disfruta de la rola que te salvó el día, Te Estoy Correteando, de Latin Mafia, solo aquí en Buenas Noches 99.

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4: Bienvenidos a un nuevo episodio, soy Claudia Mejía. Creo que han escuchado por ahí en las noticias sobre este gusanito, el gusano barrenador. Hoy tenemos un invitado, es un infectólogo, es el doctor Bruno López. ¿Cómo estás?
10: Muy bien, muchas gracias. Gracias
4: por estar aquí y hablar sobre este tema. Sí da miedo, ¿verdad? O sea, sí ha como que metido miedito en la población.
10: Pues lo que se ve da más miedo, ¿no? A veces puede ser más peligroso para la vida en un corto plazo una bacteria que no vemos, pero estos como los se pueden ver al ojo desnudo, como se dice,
4: claro.
10: La verdad es que sí generan miedo. La invasión de animales o humanos por este tipo de moscas en su fase larvaria, que son los gusanos, y que esa es una miasis, ¿no? Prácticamente es el término de miasis. Pero esta es una fase intermedia de la vida de la mosca, ¿no? Tiene que estar, llega como la mosca, se para en el tejido, puede ser incluso en una herida, en los conductos auditivos, las orejitas de las vacas, en la boca de un humano, en una herida de un pie de un paciente con diabetes, por ejemplo, con pie diabetes. Se para ahí, deja sus huevos y esos huevos eclosionan, pues se abren, digamos, y se producen la larva, el pequeño gusanito. Y una vez en mosca va a otro, se reproduce con otro macho y va a volver a buscar otro sitio donde alojarse. Todas las moscas llevan esa fase. Hay una que es bastante curioso porque ella prefiere poner sus huevos. Se llama Dermatobia, le llaman la mosca peluda en algunas regiones. Aparte,
4: o sea,
10: del gusano
4: guardado.
10: Se ve similar. La verdad es que la mosca sí tiene unas características en los colores. Por ejemplo, la mosca del gusano barrenador, el Coclegomia hominivorax, que es un nombre así científico, digamos, tiene color como verdáceo. Es color verde.
4: Ay, son
10: es
4: esas
10: grande,
4: moscas grandes.
10: Verdes, exacto. Ay. Con una la espaldita así como verde.
4: Okay.
10: Y que vuelan pues rápido, a grandes distancias. Y esa, y pues se pueden diferenciar en la morfología que tienen. Lo que sí cuesta más trabajo es en la fase de larva, el gusanito, diferenciarlo de otras especies. Ahí sí, porque incluso tienes que verlo con el microscopio, ver ciertas estructuras. El problema del gusano barrenador es que puede dar cuadros graves porque le gusta el tejido humano vivo, entonces es un parásito obligado, es decir, para que desarrolle todo su ciclo de vida, necesita una herida de una persona viva para que ahí siga penetrando en el tejido, barrena, es decir, por literal su nombre, entra, va escarbando el tejido sano y hasta meterse más adentro, hacer cavidades y crear hasta, y por arrastre pues lleva bacterias y ahí puede crear infecciones también ¿no? Por bacterias. Entonces esa es la importancia que tiene. ¿Qué pasa al ganado? El ganado pues se enferma, ¿no? Se enferma porque se llena, si lo dejan sin un tratamiento, penetra y le da un cuadro grave de invasión de este gusano. A la par, pues al abrirle esas cavidades, deja que bacterias entren y le da sepsis también al ganado y mueren
4: y
10: muchos.
4: Se puede morir.
10: Exacto. Y es tan difícil a veces, en una sola puesta de una mosca de gusano barrenador, el Coclegomia hominivorax, que es el nombre de la mosca, al poner en una herida, en una cavidad, sus huevos, pone hasta 200 en una sola. Y de esos evolucionan hasta el 70%. ¿Cuántos gusanos se van a producir?
4: ¿Todos son los que barrenan?
10: Y todos al mismo par pueden ir barrenando.
4: O sea, es muy rápido.
10: Entonces, por eso a veces tienen que sacrificar al ganado. porque ya están tan invadidos que es imposible quitarle todos.
4: Pero esto ya estaba erradicado.
10: Esto ya estaba erradicado
4: desde los 90, ¿no?
10: Desde el un programa de erradicación del 70 al 92. En el 92 se declaró que era libre de México y Estados Unidos. ¿Cómo lo hicieron? Pues liberaron muchísimos cientos miles de millones de machos, pero estaban radiados, o sea que eran infértiles, digamos. Okay. Entonces se reproducían con moscas hembras, y las moscas hembras lo que tenían era producción de huevos sin larvas, o sea, eran huevos estériles, digamos, ¿no? Uh-huh. Y así ya dejaron que no se reproducieran hasta que finalmente desaparecieron. Esa fue la técnica que usaron.
4: ¿Y por qué ahora regresó?
10: El problema, donde no realmente, aparentemente se había erradicado, pero había pequeños brotes, por ejemplo, en Panamá, en Puerto Rico.
4: Centroamérica.
10: En Centroamérica, en varios, en Venezuela. Y por ahí había esos pequeños brotes. Con la cuestión de la inmigración y el tráfico ilegal de ganado, ahí empezó, por eso Chiapas fue la primera zona. Y de ahí, así es como hemos venido con los casos. Chiapas empezó primero el año pasado con hasta un total de... El año pasado cerró con 90 casos, en todo el 2025, y en 2026, al corte al 3 de julio, lleva ya 55 casos. Y después empezó a extenderse ahora nuevamente a Hidalgo, a Jalisco, Hidalgo con 28 casos, Hidalgo con 13, de humanos, humanos con infección. Al ganado ha habido más. Oaxaca 39 casos, Puebla 35, Veracruz 90 casos, 24%, es el que más casos tiene ahorita en todo lo que va de este año.
4: Me impresiona los casos en humanos porque... ¿Cuáles son los factores? Supongo que la mala higiene o la falta de higiene, claro, es lo que pues provoca esto.
10: Bien lo comentaste, la falta de higiene es la primera parte de esto, ¿no? ¿Por qué? Porque si yo baño a mi perro o a mi gato, yo mismo me baño a lo mejor una vez por semana, pues dejo, o dos veces por semana, dejo que todos estos días una mosca se pare en una herida, en alguna lesión, más si es una persona ya frágil, por ejemplo, los animales, las mascotas a veces pueden ni siquiera darse cuenta, ¿no? Pero un humano, por ejemplo, con una pequeña herida, que muchos lo vemos, por ejemplo, con pacientes ancianos, ¿no? Que tienen ya algo de demencia, que solo están en cama y que pueden estar un poco descuidados porque no están al 100% con ellos, pues se le puede parar hasta en la oreja, en la nariz, y ahí dejar los huevos y convertirse en gusanos. Vamos a poner un ejemplo de un paciente con pie diabético que de por sí ya tiene demencia y que solamente está en cama, ya no comunica, tiene muy poca movilidad, y de repente pues llega, o pues, lo encuentran sus familiares con una lesión en su pie, con unas gusanos. Al menos para la persona que no se dedica al 100% a esto, ver los gusanos no va a poder distinguir si es una de estas de mosca doméstica o si es de gusano barrenador o Lucilia, no va a saber. Entonces hay que ver de que no se trate de que efectivamente que sea gusano barrenador. Y lo siguiente es que no podemos quitarlos y echarlos a la basura. ¿Por qué?
4: Porque eclosionan de nuevamente como mosca, ¿no?
10: Y vuelven a reproducirse y a contaminar el ambiente otra vez y a infectar otros pacientes o huéspedes. Entonces lo que necesitamos es quitar la mayoría. Recomienda, si no tenemos en ese momento la posibilidad de que nos ayuden a supervisar qué sea, echarlos en un frasco con alcohol. Con alcohol prácticamente se preservan intactos. Mueren, pero se preservan intactos los gusanos. Echamos una porción en alcohol y lo demás tenemos dos opciones. Una es incinerarlos o inundarlos de alcohol y dejarlos en un recipiente cerrado. Aparte de las muestras que ya tenemos, ¿no? O jabón, agua de jabón, y dejarlos ahí encerrados. No recomiendan enterrarlos para que puedan reconocerse al microscopio de qué se trata. Si es Lucilia, si es la mosca doméstica, no pasa nada, ¿no? Finalmente tenemos muchos años viviendo con ellos. Lo ideal es tener mosquiteros, una buena higiene, si se encuentran, reportarlos para ver de qué se trata.
4: ¿Estas son como medidas ya teniendo ahí al gusano?
10: Sí, hay que ir a atenderse porque sí tiene sus cuidados cómo retirar estos gusanos. A veces si uno los retira nada más, la misma persona familiar del paciente los retira, puede a veces también lastimar al paciente, puede favorecer que también haya una infección. En este momento que como vemos vamos en incremento de casos, sí es importante cada vez que lo tengamos reportarlo y o acudir al centro de salud, a la clínica familiar para que sea revisado.
4: ¿Qué otra medida importante de las que ya hablamos para reforzar?
10: El cuidado de pacientes que están postrados en su cama, pacientes que son inmóviles, pacientes que tienen alteraciones neurológicas que no permiten sentir incluso dolor a veces o comunicar qué problema tienen. Esos son los que deben tener especial atención e incluso hacer una rutina diaria o cada vez que se haya el baño de estos pacientes, se la aseo de ellos, revisarles la oreja, revisarles la nariz, okay, revisarles la boca, incluso hasta las cavidades geniturinarias, por ejemplo, ¿no? La vagina, el ano, a veces también es un lugar donde se pueden alojar las moscas y ahí dejan los gusanos. Y muchas veces puede pasar mucho tiempo ahí y nadie se asome a ver. El gusano barrenador, cuando ya empieza a dar síntomas, incluso dolor en el paciente, ya seguramente ya penetró más las cavidades. O sea, cuando está muy superficial, la verdad es que ni siquiera puede dar nada. O a veces puede ver uno, por ejemplo, una herida que se pone más roja, o que se abulta, ¿no? O sea, se hace un bultito en el tejido. La oreja, por ejemplo, hasta que ya empieza a penetrar el tímpano, más adentro, ahí es donde ya empieza a dar dolor, pero puede no dar ningún problema. Entonces aquí yo creo que no es conveniente esperar hasta que haya un síntoma.
4: Si llegamos a ver esto en pacientes, en mascotas, ya decíamos que hay que reportarlo para, ya tengo el número, es el 800-751-2100. Él es el doctor Bruno López, infectólogo. Gracias por estar aquí.
10: Muchas gracias.
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3: Son las 6:02.
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3: Son las 6:21.
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morning, people. Bienvenidos a De Buenas con Miguel aquí en la 99 en este día sabadito. Sabadito nublado, pero ya contigo De Buenas con Miguel desde muy temprano. Recuerda que estamos a través del 777-499-1991 para que tú también nos mandes tus mensajes de voz, mensaje de texto o nos mandes fotos también de lo que es el paisaje donde tú estás el día de hoy compartiendo con nosotros. Porque hay bonitas vistas, ¿no? Aunque está nublado, me ha mandado algunas fotos ahorita que creo que se ven geniales. Ojalá tú me puedas compartir también eso.

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2: Son las 8:22.
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3: Son las 8 con 40 minutos.
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1: Son las 9:01.
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2: Son las 9:20.
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3: Son las 10, con un minuto.
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0: ¡Hey! Bienvenidos a nuestro especial musical de Juan Gabriel en la 99. En este día, sábado 29 de agosto del 2026, ya estamos contigo a partir de este momento, aquí en la 99, tu estación favorita en Morelos y la estación de los especiales musicales, solamente aquí de tus artistas favoritos. Por supuesto, no podíamos dejar pasar de largo lo que es un aniversario luctuoso más de nuestro Divo de Juárez, que ya se cumplen 10 años de que él partió en un 28 de agosto. Y aquí vamos con este viaje musical de 3 horas dedicadas a este genio, al poeta y a la voz que transformó la música mexicana, el grandioso Juan Gabriel. Arrancamos con esta primera hora repasando canciones que lo inmortalizaron desde sus primeros años, baladas entrañables, historias directas al corazón y esa sensibilidad única que solamente él sabía imprimir en cada canción. 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

0: Acabamos de escuchar esta canción que lo cambió todo, No Tengo Dinero. Fíjese que por allá del año 1971, mientras él pasaba carencias en la Ciudad de México, escribió precisamente esta canción. Se convirtió en su primer gran éxito en la radio y vendió más de 1,000,000 de copias. ¿Saben lo que era eso en el año de 1971? Cuéntame, ¿tú ya habías nacido en aquel año? Yo todavía no, caray. Me faltaban todavía varios añitos para llegar a este planeta y ahora sí escuchar al Divo de Juárez, que por cierto me gustaría mucho que nos platicaras también por quién conociste o empezaste a escuchar a Juan Gabriel. No sé si tus mamá, tu papá, tus hermanos, en la escuela, lo escuchabas en la radio. Platícanos, ¿quién fue esa persona que escuchaba mucho a Juan Gabriel en tu casa y que tú decías, otra vez mamá, otra vez papá? Y míranos, ahora pues somos fans, por supuesto, del Divo de Juárez. Lo seguimos escuchando aquí en La 99, tu estación favorita en Morelos, especial musical Juan Gabriel en La 99.
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1: Hoy recordamos a Juan Gabriel. Todos lo conocemos como Juan Gabriel, pero su nombre real era Alberto Aguilera Valadez. Nació en Parácuaro, Michoacán en 1950. Aunque su historia artística está profundamente ligada a Ciudad Juárez, antes de convertirse en el Divo de Juárez, incluso llegó a utilizar el nombre artístico de Adán Luna.
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0: Y seguimos con nuestro especial musical de Juanga en la 99. 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Pero por supuesto que aquí en la 99 lo recordamos año con año y también en nuestros viernes de Chavorrucos, ¿eh? 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
2: Hoy recordamos a Juan Gabriel. Juan Gabriel comenzó a componer muchísimo antes de ser famoso. De acuerdo con la Academia de la Grabación, escribió su primera canción cuando tenía apenas 13 años. Tiempo después, esa capacidad para convertir sentimientos en melodías lo llevaría a escribir más de 1,000 canciones y convertirse en uno de los compositores más importantes de la música latina.
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4: Son las 10 con 24 minutos.
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21: Hoy recordamos a Juan Gabriel. Uno de los capítulos más difíciles de su vida ocurrió en la Ciudad de México. Fue recluido en Lecumberri durante aproximadamente año y medio, tras ser acusado de robo. Durante ese tiempo siguió escribiendo canciones. Sin embargo, existen inconsistencias históricas en los archivos del penal sobre su expediente. Así que la historia de su encarcelamiento sigue teniendo zonas poco claras.
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0: que nos recuerdan lo bonito de ser mexicanos, ¿no? 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
2: Hoy recordamos a Juan Gabriel. Una de las figuras fundamentales en sus primeros años fue Enriqueta Jiménez, la Prieta Linda. Lo conoció durante su estancia en Lecumberri. Escuchó cantar a aquel joven desconocido y posteriormente lo ayudó a recuperar su libertad y acercarse a la industria musical. Juan Gabriel la consideró su madrina artística.
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2: Hoy recordamos a Juan Gabriel. Juan Gabriel no solo escribía para él, así fue, se convirtió en un enorme éxito en voz de Isabel Pantoja. Ya lo sé que tú te vas fue interpretada por Vicente Fernández y también compuso canciones para artistas como José José, Rocío Dúrcal, Daniela Romo y Ana Gabriel. Su talento estaba detrás de muchísimas canciones que quizá ni siquiera sabías que eran suyas.
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0: Estamos disfrutando de este especial musical Juan Gabriel en la 99. No se te olvide que también puedes pedir tus canciones a través de nuestro Facebook, de los mensajes de texto, ya sabes, en nuestra app de la 99, que te invito a que por supuesto la bajes, recuerda, en la App Store o Play Store. Y de esa forma vas a tener la oportunidad también de mandar mensajes de texto y pedir tus canciones. Y a través, por supuesto, ya lo sabes, de nuestra WhatsApp, 777-491-991. Escuchemos qué nos dicen en sus mensajes de voz. Hola, hola.
1: Hola, Miguel. Soy Raúl. 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Quiero agradecerte por permitirnos acompañarlos una vez más en otro de estos especiales. 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Muchas gracias, Miguel. Gracias a la 99 por dejarnos ser parte de este momento. Saludos a todo el auditorio.
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0: Gracias por todos sus mensajes a través del 777-499-1991 para seguir pidiendo sus canciones favoritas del Divo de Juárez. Oigan, yo creo que para la próxima edición especial de Juanga vamos a necesitar más horas, ¿eh? Porque son muchísimas canciones las que ya tenemos programadas. Y también, pues, muchas recomendaciones para ustedes. 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
2: Hoy recordamos a Juan Gabriel. Si hablamos de duetos inolvidables, hay que hablar de Juan Gabriel y Rocío Dúrcal. Juntos construyeron una de las asociaciones más exitosas de la música en español y sus discos llegaron a vender más de 30 millones de copias entre América y Europa, según recuentos biográficos. Su relación musical duró décadas y produjo canciones que hoy son clásicos. Yo no me resignaré.
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4: Son las 11, con un minuto.
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0: neerlandés e inglés, entre otros. Porque al parecer, el desamor no necesita traducción, pero sus canciones sí llegaron hasta el otro lado del planeta.
1: Y pues seguimos adelante con este especial musical 99 de Juan Gabriel, el Divo de Juárez. Llegamos ya a la segunda hora y toca subir un poquito la intensidad, o un mucho, tempete, ¿no? Hay que sacar pues lo que es este ritmo y recordar que Juan Gabriel también era pura fiesta, ¿eh? Baile y energía, sobre todo en sus conciertos, en sus palenques. Esta energía que él tenía y esa magia, la verdad es que es una de las cosas que distinguió, por supuesto, en sus conciertos a Juan Gabriel y en sus presentaciones, sin duda. Hay algunas canciones que nos han pedido con estos temas más rítmicos, esos que hicieron bailar a distintas generaciones y que hasta la fecha siguen retumbando en cada reunión y también con las nuevas generaciones, ¿eh? Así que súbele al volumen a la 99, que aquí la fiesta y el Divo apenas va a la mitad.
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0: Así vamos en nuestro especial musical de Juan Gabriel en la 99, el Divo de Juárez. Oigan, muchísimas gracias también para Diana que nos apoya con toda la información en las breves que están escuchando ustedes de Juanga. Son datos que a lo mejor no conocíamos, ¿no? Pues es que la verdad es que muchas veces lo que menos nos interesa es la vida del artista. O a lo mejor sí, ¿verdad? Porque hay algunos que les gusta el chisme, pero lo más importante es la música. Pero también está padre conocer algunos datos interesantes, como los que mi querida Diana, que nos ayudó en la producción de estas breves, están escuchando el día de hoy. 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

0: Y seguimos con nuestro especial musical de Juanga en la 99. 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Pero por supuesto que aquí en la 99 lo recordamos año con año y también en nuestros viernes de Chavorrucos, ¿eh? 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
2: Hoy recordamos a Juan Gabriel. Uno de los grandes éxitos de Juan Gabriel fue Querida, incluida en el álbum Recuerdos 2. La canción permaneció durante más de 18 meses entre los primeros lugares de popularidad en México, un récord que, según registros biográficos, ningún otro cantante había igualado en el país.

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0: Son las 11 con 20 minutos.
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18: Hoy recordamos a Juan Gabriel. En 1990, Juan Gabriel llegó al Palacio de Bellas Artes acompañado por la Orquesta Sinfónica Nacional. Y sí, hubo polémica. Algunos consideraban que un cantante de música popular no debía presentarse en ese recinto. Pero realizó 4 conciertos del 9 al 12 de mayo y el espectáculo terminó convirtiéndose en uno de los momentos más importantes de su carrera.
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0: Delicioso fin de semana en compañía de la 99, ¿a poco no? En este sábado ya disfrutando de nuestro especial musical de Juan Gabriel en la 99. Sigue mandando tus mensajes de voz o de texto y pide tus canciones, ¿eh? 777-491-991. Oigan, pues prácticamente es el último fin de semana de vacaciones. Ya el lunes regresamos a las actividades. 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
3: Hoy recordamos a Juan Gabriel. Y volvió a Bellas Artes una vez más. Lo de Bellas Artes no fue una sola noche. Juan Gabriel regresó en 1997 para celebrar 25 años de carrera y posteriormente en 2013 para festejar 40 años de trayectoria. Cada presentación quedó registrada en discos y videos. Así que sí, Juanga prácticamente convirtió Bellas Artes en una de sus casas.
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0: Vamos a escuchar ahora una de las composiciones en mariachi más intensas del Divo de Juárez, donde nos muestra esa capacidad que tenía para convertir el desamor en un grito dramático e inolvidable.
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0: Oiga, ya me están dando ganas de unos tequilas o unos mezcales. Usted disculpen la hora, pero es que con estas canciones de Juanga, o uno se pone contento, se pone a bailar, se pone a cantar, o de plano se acuerda de... ya saben de quién. Esta es la diferencia. Estás en el especial musical Juan Gabriel en la 99. Tu estación favorita en Morelos. Sigue enviando tus mensajes de voz al 777-491-991. ¿A quién le dedicarías esta canción o quién te la ha dedicado? A lo mejor hasta serenata te llevaron, caray. ¿Una serenata con canciones de Juanga? Oigan, eso estaría buenísimo. Ya se me antojó.
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0: Gracias por continuar con nosotros en este especial musical de Juan Gabriel en la 99. ¿Qué canciones hacen falta? Manden sus mensajes de voz o de texto al 777-491-991. Y también díganos dónde nos escuchan. ¿Nos escuchas en Yautepec? ¿Nos escuchas en Cuernavaca, en Temisco, Puente Teixla, Huastepec, Ecatepec, Jojutla? 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
2: Hoy recordamos a Juan Gabriel. Sus conciertos podían convertirse en una fiesta. Un concierto de Juan Gabriel no era simplemente canción, aplausos y siguiente canción. Le encantaba hablar con el público, hacer bromas, bailar y jugar con la energía del lugar. Incluso en su presentación de Bellas Artes, que duró casi 3 horas, combinó canciones, popurrís, humor y momentos espontáneos.
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2: Hoy recordamos a Juan Gabriel. Probablemente una de las respuestas más famosas de Juan Gabriel llegó durante una entrevista, cuando le preguntaron sobre su orientación sexual. La respuesta se convirtió en una frase que trascendió aquella conversación.
25: Dice que lo que se ve no se pregunta, ¿no?
2: Lo que se ve no se pregunta. Con solo unas palabras, Juanga dejó claro que no tenía intención de convertir su vida privada en explicación para nadie.
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0: Seguimos cantando, bailando, llorando, gritando y con todo, con este especial musical de Juanga en la 99. Gracias por todos sus mensajes a través del 777-499-1991. Quiero que ustedes nos manden una foto de que están escuchando el especial de Juanga. Ya sé que están en su coche y nos mandan una foto sintonizando la 99 y le ponen: Mike, yo estoy escuchando el especial de Juan Gabriel en la 99. Además, voy a tener regalos para ustedes, ¿eh? O si estás también en tu casa, estás con la grabadora, estás con, el app de la 99 o en tu bocina, pues tómale una foto. Si quieres salir tú, también se vale, ¿eh? Mike, yo estoy escuchando el especial de Juan Gabriel en la 99. Mándala al 777-499-1991 y pídenos también tus canciones favoritas, porque con el vivo de Juárez, pues no hay términos medios. O estamos cantando a todo pulmón o estamos bailando. La verdad es que queremos que tú también nos pidas tus rolitas a través de lo que es nuestro número de WhatsApp y platícanos tal vez esa anécdota rápida con la canción de Juanga que no puede faltar en tu vida. Escuchemos qué nos dicen por aquí.
1: Hola Miguel, siempre de buenas con Miguel, muy buenos días, soy Marisol. Tengo el gusto de la música de Juan Gabriel gracias a mi madre, porque siempre la escuchaba, siempre, y decía: es mi novio, y ahora la entiendo, porque ahora mi novio es Chayanne. Ojalá me regales boletos para el cine. Gracias, bye.
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0: Gracias por todos sus mensajes a través del 777-499-1991 para seguir pidiendo sus canciones favoritas del Divo de Juárez. Oigan, yo creo que para la próxima edición especial de Juanga vamos a necesitar más horas, ¿eh? Porque son muchísimas canciones las que ya tenemos programadas. Y también, pues, muchas recomendaciones para ustedes. 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
2: Hoy recordamos a Juan Gabriel. Y aquí viene un dato impresionante. En 2016, poco antes de su fallecimiento, Juan Gabriel consiguió colocar 3 álbumes simultáneamente entre los primeros lugares de ventas en Estados Unidos. Los Dúo 2, Los Dúo y Mis 40 en Bellas Artes. Una demostración de que su música seguía teniendo una fuerza enorme.
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4: Son las 12:02.
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21: Hoy recordamos a Juan Gabriel. Juan Gabriel podía cantar con prácticamente cualquiera. En sus proyectos, los Dúo y los Dúo 2, reunió voces como Juanes, Marc Anthony, Laura Pausini, Carla Morrison, Alejandra Guzmán y Andrés Calamaro. Y eso demuestra algo muy suyo. No necesitaba quedarse en un solo género o generación para seguir siendo Juan Gabriel.
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0: ¡Hey, hey, hey! Entramos a la tercera y última hora de este homenaje musical a Juan Gabriel. Y no podríamos cerrarlo de otra manera que, pues, vestirnos con la música, con el traje de gala de mariachi, ¿no? Recordemos sus duetos también más emblemáticos y revivamos, pues, las composiciones que se quedaron grabadas para siempre en la cultura popular. Así que prepárate para seguir cantando a todo pulmón con los clásicos definitivos del gran Juan Gabriel. Quédate con nosotros para este gran cierre aquí en la 99, tu estación favorita en Morelos. ¿Y qué te parece si arrancamos con esto de Déjame Vivir? ¿Por qué no comprendes que tú y yo? Esta canción que hizo con Rocío Dúrcal, que sin duda fue una de sus grandes

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2: No cabe duda que les encanta lo que ya está clásico, ¿verdad?
1: Hoy recordamos a Juan Gabriel.
2: Pero yo tengo que promover mis próximos 25 años.
1: Juan Gabriel contado por Juan Gabriel.
2: Se está haciendo un video para dejarlo como un testimonio, para cuando yo ya no esté en este planeta, pues las próximas generaciones. Bueno, algún día me tengo que ir.
1: Si quieres conocer al hombre detrás del Divo de Juárez, existe una joyita reciente. La serie documental Juan Gabriel, Debo, Puedo y Quiero, estrenada en Netflix en 2025, utiliza videos, audios y fotografías de su archivo personal, muchos de ellos grabados por el propio Juan Gabriel durante más de 4 décadas. Es prácticamente escuchar su historia contada desde su propio universo. 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
3: Son las 12:21.
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29: Quiero dedicar esta canción con mucho amor y respeto. Más que una canción, es una oración de amor que quiero dedicar, como siempre, con el mismo amor, cariño y respeto a todas las mamás que esta noche me han venido a visitar.
30: Hoy recordamos a Juan Gabriel. Hay canciones que se escuchan y hay canciones que se sienten. Amor Eterno fue escrita por Juan Gabriel y está dirigida a la muerte de su madre, Victoria Valadez Rojas, en 1974. Él recibió la noticia mientras estaba de gira en Acapulco, un recuerdo que quedó plasmado en la canción. años después, la convirtió en una emotiva dedicatoria para la

0: Y seguimos con nuestro especial musical de Juanga en la 99. 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Pero por supuesto que aquí en la 99 lo recordamos año con año y también en nuestros viernes de Chavorrucos, ¿eh? 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

0: Y seguimos con nuestro especial musical de Juanga en la 99. Delicioso fin de semana en compañía de la 99, ¿a poco no? En este sábado ya disfrutando de nuestro especial musical de Juan Gabriel en la 99. Sigue mandando tus mensajes de voz o de texto y pide tus canciones, ¿eh? 777-491-991. Oigan, pues prácticamente es el último fin de semana de vacaciones. Ya el lunes regresamos a las actividades. 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
2: Hoy recordamos a Juan Gabriel. Juan Gabriel también supo acercarse a nuevas generaciones. En 2015, para su proyecto Los Dúo, grabó junto a Natalia Lafourcade una nueva versión de Ya no vivo por vivir. La canción permitió escuchar la composición de Juanga con la voz y estilo de una de las artistas mexicanas más importantes de su generación. Y sí, la combinación quedó espectacular.

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21: Hoy recordamos a Juan Gabriel.
22: ¿Sabías que el Noa Noa existió de verdad? Era un bar y salón de baile de Ciudad Juárez. Y en 1966, cuando todavía era conocido como Adán Luna, Juan Gabriel tuvo ahí una de sus primeras oportunidades para cantar frente al público. Años después, en 1980, convirtió aquel lugar que marcó sus inicios en una canción que se volvió un clásico.
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y respeto. Más que una canción, es una oración de amor que quiero dedicar, como siempre, con el mismo amor, cariño y respeto, a todas las mamás que esta noche me han venido a visitar. Sobre todo para aquellas que están un poquito más lejos de mí.

0: Se nos acabó el 20, caray. Se nos acabó el especial musical de Juan Gabriel en la 99. Muchísimas gracias por escucharnos el día de hoy, por formar parte, por supuesto, de este especial musical aquí en la 99, tu estación favorita en Morelos. 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Gracias por estar con nosotros. 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Gracias a ti que nos acompañaste, que formaste parte importante de este especial musical. Espero que te haya gustado mucho. Déjanos ahí tus comentarios a través de lo que es nuestro WhatsApp en el 777-491-991. Y pues así, despedimos este especial musical. El Divo de Juárez se fue físicamente de los escenarios, pero mientras su música siga sonando, por supuesto, en la 99, nuestro Viernes de Chavorrucos con Miguel, en este especial, a través de sus plataformas digitales, en sus cassettes, en sus discos, su historia nunca se va a apagar. Yo soy Miguel Barrientos, gracias por estar con nosotros en este especial musical y nos escuchamos en la próxima, ¿eh? Porque ya viene septiembre y tenemos especiales musicales que les van a encantar.
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1: Hoy recordamos a Juan Gabriel. Todos lo conocemos como Juan Gabriel, pero su nombre real era Alberto Aguilera Valadez. Nació en Parácuaro, Michoacán en 1950. Aunque su historia artística está profundamente ligada a Ciudad Juárez, antes de convertirse en el Divo de Juárez, incluso llegó a utilizar el nombre artístico de Adán Luna.
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6: Es la una, en punto.
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23: 1:05, familia 99, ¿cómo están? Qué gusto saludarlos en este sabadito después de escuchar este especial de Juan Gabriel. Excelente música para seguir con la fiesta. 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
1: 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Yo soy Ceci, regresamos con más música aquí en la 99, tu estación favorita en Morelos.

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4: Es la 1:23.
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1: Una de la tarde con 55 minutos, familia. 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
3: Son las 2 en punto.
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1: Son las 2 con 20 minutos.
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3: Son las 3 con un minuto.
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2: Son las 3 con 22 minutos.
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4: Son las 4, en punto.
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1: Son las 4, con 20 minutos.
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1: Son las 5 con 2 minutos.
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1: Son las 5 con 22 minutos.
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3: Son las 6 en punto.
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